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Volvemos de inmediato a la música. Seguimos con el último tema de nuestros primeros invitados del día de hoy. Esta exitosa agrupación llamada Duran Duran, que permanece aún hasta nuestros días en pleno, ¿eh?, total y absolutamente vigentes. Último de sus temas, Come On Down, éxito del año 1987.

Continuamos con los recuerdos a esta hora de la tarde. Se están riendo todos acá por todo lo que estamos recordando justamente. Entre eso las bicicletas. Usted, por supuesto, como todos los niños de la época, tuvimos alguna vez una bicicleta. Y entre esos, bueno, era la típica bicicleta, la SIC. Que con frenos de torpedo, con el freno hacia atrás. Ubicaba con los pedales, usted tiraba el pedal hacia atrás y frenaba. Ese era el famoso freno a torpedo, que claramente no era el mejor freno, porque generalmente todos los bicicletas ahora vienen con los frenos de manuales, de mano en este caso. Y mi primera bicicleta, yo la recuerdo muy bien, fue una bicicleta, una Caloi, de estas, las Caloi que eran brasileñas, ¿cierto? Con cambio, pero con cambio adelante, no con el cambio ahora al manubrio como actualmente, sino que era un cambio tal cual como un vehículo, ¿cierto? Como un vehículo automático en este caso, era justamente en la parte del centro de la bicicleta, en el marco precisamente. Era, bueno, yo recuerdo hasta el olor de esa bicicleta cuando recién llegó y todo eso. Y eso ya han pasado bastantes años, sí. No, sí es verdad, aunque usted no lo crea. Nos vamos a encontrar ahora en la música con Tears for Fears y este éxito del año 1984 que lleva por título Shout.

Ya, me están alegando acá que queda pendiente del tema de la bicicleta el respaldo. Justamente la mía también tenía una bicicleta con el asiento bastante más largo que el acostumbrado, que era, y tenía respaldo. Y también, por supuesto, las bicicletas con la rejilla atrás. Y obviamente tenían patente anteriormente las bicicletas. Era obligatorio que las bicicletas también tuvieran patente. Claro que sí. No recuerdo el olor de la patente, eso sí que no, definitivamente no. Esto se está transformando en una sacota el día de hoy, no los voy a invitar más a la radio, ¿eh? Seguimos con otro tema mejor, de Tears for Fears también, del año 1989, Woman in Chains.

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qué fantástico lo hemos pasado el día de hoy. Muchas, pero muchas gracias por la preferencia, por estar con nosotros. Saludos especiales a nuestros amigos de la Locomoción Colectiva, en especial a un amigo que me vino a ver ayer a donde yo trabajo, así que especial ahí que andaba con unos problemas renales ahí, ya. Saludos por ahí. Yo me acuerdo, no voy a decir cómo le dicen tampoco, que a lo mejor no le dicen así, pero no me acuerdo el nombre, mira. Me voy a acordar y ahí lo voy a saludar como corresponde, pero él sabe, ¿eh? Saludos especiales, él recorre acá, tiene un recorrido de Tomé Bellavista, si no me equivoco, ¿eh? Así que un saludo muy, muy especial para él y que de verdad que esté ya recuperándose del problema que lo ha quejado de salud y que haya seguido mi consejo, porque le di un consejo al respecto, así que, y que le vaya muy bien también en su día laboral, ¿eh? Así como a todos quienes están escuchando, a todos nuestros amigos del comercio establecido, a todos nuestros amigos del sector Esplanada, de todos los cierros, ¿eh? De Coronel también, ¿eh? De Punta de Parra también, que nos escuchan. De Prolongaciones Gaña, Centenario también, tenemos muchos auditores ahí, obviamente de arriba de la 18 de septiembre, de Los Bloques, de Los Lagos, de todos ellos, Tome Alto en general, allá por el otro lado, Cerro Alegre, claro, todo. En definitiva, abrazos y saludos para todos y cada uno de ustedes, que pasen un excelente fin de semana y nos estaremos reencontrando ya el próximo lunes, si Dios así lo permite. Les voy a dar el último dato, el número de contacto de nosotros, el WhatsApp, claro. Este WhatsApp es el siguiente, el de nosotros de la radio. Más 569-5974-4015. Más 569-5974-4015. Este es el WhatsApp de la radio Agua Marina. Y nos vamos, como todos los días, al despedirnos. Lo que tenemos que decir, usted lo sabe, claro, es eso. Nos escuchamos, ¿ah? Chao, chao. Un buen consejo a esta hora de tarde. 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Último tema de Tears for Fears del año 1993. Este lleva por título Break It Down Again.

Más recuerdos a esta hora de tarde a cargo de estos dos chacoteros que tengo acá el día de hoy, ¿eh? Que la verdad que esto es un desorden que tenemos acá en el estudio. Así que última vez que los invito juntos acá, a los por separado pueden venir, pero juntos no, nunca más. Mira, me hablaban acá de las famosas pilguas o las mallas de estas que usaban antes las personas para comprar. Era súper bueno esto, porque la verdad que prescindías en este caso de lo que se usó durante mucho tiempo y hasta recientemente, y bueno, que se siguen utilizando, son las bolsas plásticas. Era la mejor manera de hacer todas tus compras, ¿sabes? Muchas veces, con el afán de llevar más productos, unías estas pilguas y te las ponías como verdaderas mochilas, y en este caso al hombro, juntas, en este caso amarradas, ¿sabes? Y así podías llevar más cosas. No eran tan grandes estas mallas, pero sí eran bastante resistentes, con estas argollas plásticas, ¿no? Y la malla propiamente tal, la adherida ahí, y que era un artículo de verdad de primera necesidad y que estaba en todas las casas de la época, ¿eh? Paralelo a ello también, el comercio te entregaba bolsas de papel. Ya, tú, todo lo que comprabas era en bolsa de papel. Te ibas a comprar galletas, te daban bolsa de papel, comprabas el pan. Bueno, ahora y siempre, ¿cierto? No han existido esas bolsas para el pan, por lo menos, pero era antes para todos los productos. Como usted lo ve, ¿cierto? Actualmente las películas gringas, ¿cierto? Donde todo lo echan en bolsa de papel. Ah, sí, también fue durante mucho tiempo acá en nuestro país, durante los 80. Seguimos con otros temas del día de hoy, a cargo de White Lion, ¿eh? Esta gran agrupación también ochentera. El primero de sus éxitos, Broken Heart, del año 1985.

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Nos vamos derechito ya a lo que nos queda de música, que es poquito, pero vamos a seguir disfrutando a Concho con Village People, ¿eh? Y este temazo llamado Macho Man del año 1978.

0: Hoy siento decirles que estamos próximos ya a escuchar el último tema de la tarde. Qué pena, porque estábamos inyectados. Nos vamos a ir acá con toda la adrenalina y vamos a querer solo salir a bailar de acá. Y vamos a buscar un lugar para ver. ¿Sí? Vamos todos, todos invitados, ¿cierto? Los amigos de Factor 80. Nos vamos con el último temita de la tarde a cargo de Casey and the Chance and Band. Y este título es del año 1977. ¿Eh? I'm your boogeyman.
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El 5% de las personas piensan, el 10% asegura pensar, y el resto prefiere morir antes que reflexionar. Thomas Edison.

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No cambiaremos nada si no modificamos nuestros propios pensamientos. Santosh Kaur.

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1: ¿Qué tal? Sean todos muy bienvenidos a De Selección. ¿Cómo las pasaron con la lluvia? ¿Les fue muy mal? ¿Mucha agüita? Sí, mucha agüita ya. Ahora se viene el frío, así que a cuidarse, a protegerse un poquito y tratar de estar un poquito más aliviado. Ya pasó un poquito la tormenta más fuerte. Se dice que nuevamente vienen dentro de la próxima semana, así que a cuidarse. Nosotros hoy día vamos a olvidarnos un poquito del clima, del tiempo y le vamos a entregar algo de música. Nos vamos a ir para partir este programa al año 1979 para encontrarnos con un joven José Luis Perales que por allá en esos años sacaba un disco llamado Tiempo de Otoño. De este vamos a destacar la canción Me Llamas, un temazo de José Luis Perales, y nos quedamos con esta.

escuchaba José Luis Perales con ese tema del año 1979. Me llamas, del disco Tiempos de Otoño. Continuemos el viaje y nos vamos a ir al año 1985 para encontrarnos con un joven de 23 años llamado Alberto Plaza. Con esta canción que vamos a escuchar ahora, él debutó en el Festival de Viña de ese año, del año 1985, en donde sacó el tercer lugar. Fueron sus primeros pasos en donde él supo lo que era la fama. Cuenta dentro del libro Dulce Patria de Mauricio Jurgensen, cuenta él que estuvo en el hotel Higgins enclaustrado porque ya no podía salir después de la actuación que tuvo en el Festival de Viña del Mar. Una historia que ronda dentro de las canciones de esos años. Así es que nos vamos a ir con él, con el gran Alberto Plaza, y este tema que tiene por nombre Que Cante.

cantaba Alberto Plaza con ese tema que tenía por nombre Que Cante la Vida, del año 1985, tercer lugar del Festival de Viña de ese año. Continuamos el viaje por la música del 85, nos vamos a ir al año 1991, nos vamos a encontrar con un cantante llamado Luis Ángel. De este vamos a rescatar del disco Corazón de Hombre la canción Un Amor que termina así, un temazo que esos que escuchábamos la generación de los 90, así es que nos quedamos con esta, acá, en The Selection.

Ahí estaba el gran Luis Ángel con ese tema que tenía por nombre Un Amor Que Termina Así, del año 1991. Del 91 vamos a retroceder en el tiempo y nos vamos a ir a 1980 para encontrarnos con un joven Franco Simone y vamos a rescatar una canción que yo creo que es una de las hermosas canciones de Franco Simone y que lo representa muy bien. He Nacido Cantando, un temazo del año 1980, acá en The Selección.

Estaba el gran Franco Simone con ese tema que tenía por nombre He Nacido, cantando del año 1980. Y ahora del 80 nos vamos a ir a algo más nuevo, más actual, del año 2016. Nos vamos a ir a encontrar con un Carlos Vives con Sebastián Yatra. Qué canción que tocaron juntos en el Festival de Viña de este año de febrero del 2018. Robarte un beso, un temazo que sonó mucho dentro de las discotecas y dentro de las parrillas programáticas de las emisoras, y creo que en Agua Marina no pudo faltar. Nos quedamos con él, Sebastián Yatra, con Carlos Vives, Robarte un beso, acá en The Selección.

Robarte un beso, nos decía Carlos Vive junto a Sebastián Yatra del año 2016. Continuamos el viaje en honor al tiempo y nos vamos a ir a encontrar con unos mexicanos que por allá en el año 2016 también sacan un nuevo disco y este es el single con el cual debutan. Ironía, nos quedamos con ellos, los señores de Maná.

0: Ahí estaba Maná con ese tema que tenía por nombre Ironía, y con este comenzamos a bajar el telón del primer bloque del programa acá en Agua Marina de Tomé. Vamos a ir a una pequeña pausa comercial y ya volvemos con más acá en De Selección.
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12: 6 de julio de 1967, la fundación de la Escuela Irene Frey, actual Escuela Mariano Egaña. 7 de julio de 1817, Bernardo O'Higgins ordena que se envíe un vigía al sector de Quebrada Honda ante los constantes ataques de los realistas en Tomé. 8 de julio de 1952, el gobernador de Chile, Pedro de Valdivia, entrega la primera encomienda de indios al territorio tomecino. 8 de julio de 1952, 1984, fallece Rafael Ampuero, notable grabador tomecino. 9 de julio de 1999, en Tampa, Estados Unidos, inaugura los Panamericanos de Atletismo Juvenil. Debuta por Chile la atleta tomecina Karen Faúndez. 11 de julio de 1870, el presidente José Joaquín Pérez firma el decreto que crea la aduana de Tomé.
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1: Continuamos el viaje por la música después de haber pasado por la galería comercial de la emisora. Y vamos a quedarnos pegaditos en el 2016 y nos vamos a ir a encontrar con unos cantantes llamados Jesse Joy, que esta vez invitaron a participar de esta canción al gran Alejandro Sanz. Y esta canción tiene por nombre No Soy Una de Esas, del año 2016. Jesse Joy junto a Alejandro Sanz, acá en De Selección.

No soy una de esas, nos cantaba Jesse Joy con el gran Alejandro Sanz acá en De Selección. Vamos a irnos al año 2002, después de haber viajado al 2016, nos vamos a ir al 2002 para encontrarnos con un cantante llamado Franco De Vita. De este vamos a rescatar la canción Cómo Decirte No. Segunda parte, también son buenas, es el nombre del disco del cual vamos a rescatar esta canción. Así es que nos quedamos con él. Franco De Vita, Cómo Decirte No, acá en De Selección.

¿Cómo decirte no? Nos decía el gran Franco De Vita, acá en De Selección, rescatada del disco Segundas Partes También Son Buenas. Así que nos vamos a ir ahora, de una segunda parte, nos vamos a ir a Mi Respuesta, de la gran Laura Pausini. Vamos a rescatar la canción llamada Emergencia de Amor, del año 1998, acá en De Selección.

Emergencia de amor, nos decía Laura Pausini acá en De Selección, canción del año 1998, rescatada del disco Mi Respuesta. Después de haber escuchado esa, nos vamos a ir al año 1981 a encontrarnos con un joven Miguel Bosé partiendo una carrera acá musicalmente, en donde vamos a rescatar esta canción, Si Esto Es Amor, un temazo de Miguel Bosé que la vamos a escuchar. Va a escucharse un poquito raro porque está dentro de las versiones originales que tratamos de buscar muchas veces acá en De Selección para darle también el sabor y el sonido a rememorando aquellos años. Es que nos vamos a ir con esta, Si Esto Es Amor, acá, de Miguel Bosé en De Selección.

Si esto es amor, nos decía el gran Miguel Bosé, acá en De Selección del año 1981. Del 81 nos vamos a ir al año 1998 para encontrarnos con un cantante nacional que partía su carrera por allá en estos años y sacaba un disco llamado Yo Voy Contigo. De este vamos a rescatar una canción llamada Besarte Despacio. ¿Saben a quién me refiero? No, si no lo saben, se los voy a contar. Es el gran Pablo Herrera, acá en De Selección, con esta canción que tiene por nombre Besarte Despacio.

con un cantante llamado Bertin Osborne. De este vamos a escuchar la canción Abrázame, temazo del año 1982, acá en The Selección.

Ahí estaba Pablo Herrera con ese tema que tenía por nombre Besarte Despacio, del disco Yo Voy Contigo, del año 1998. Del 98 nos pegamos un brinco al pasado y nos vamos a ir al año 1982 para encontrarnos.

Ahí estaba Bertín Osborne con ese tema que tenía por nombre Abrázame, del año 1982. Del 82 vamos a retroceder más en el tiempo, nos vamos a ir al año 1977 para encontrarnos con un cantante llamado Matías Bazar. De él vamos a escuchar un temazo, Solo tú, acá en The Selections.

0: Con Matías Bazar y ese tema que tenía por nombre Solo Tú, comenzamos a bajar el telón de selección y nos reencontramos dentro de 7 días más. Un abrazo tremendo a todos ustedes. Cuídense de los fríos, ya se vienen los resfriados, están medio pesados en estas fechas. Así es que nos juntamos en 7 días más para disfrutar con más canciones acá por la señal de Agua Marina en tu programa de selección. Alejandro Miquel se despide. Gracias a nuestro amigo de los controles, gracias a Radio Agua Marina por hacer este espacio y por presentar estas canciones. Bye, chau.
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4: 6 de julio de 1967, la fundación de la Escuela Irene Frey, actual Escuela Mariano Egaña. 7 de julio de 1817, Bernardo O'Higgins ordena que se envíe un vigía al sector de Quebrada Honda ante los 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fallece Rafael Ampuero, notable grabador tomesino. 9 de julio de 1999, en Tampa, Estados Unidos, inaugura los Panamericanos de Atletismo Juvenil. Debuta por Chile la atleta tomesina Karen Faúndez. 11 de julio de 1870, el presidente José Joaquín Pérez firma el decreto que crea la aduana de Tomé.
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los discos y recuerdos del ayer. Qué hermosas canciones, qué lindo recuerdo. ¿Se recuerda usted de Chuck Berry? No, pero ahora lo vamos a escuchar en los discos y recuerdos del ayer.

Los discos y recuerdos del ayer. ¿Recuerdan a usted a Jerry Lee Lewis? ¿Sí? Bueno, un gran rock and rollero del tiempo de Elvis. Y que tenía un éxito. Great Ball of Fire. Grandes bolas de fuego. Los escuchamos y recordamos. 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

Los discos y recuerdos del ayer. Es un programa para recordar nuestra juventud, años pasados, cuando teníamos 15, 16, 17 años y ya pensamos en pololear. Nos picaba el bichito. ¿Se recuerda usted? En el año 1955 apareció el gran Little Richard.

0: los discos y recuerdos del ayer. Recordemos juntos los tiempos pasados, los mejores tiempos. Recordemos entonces a Nini Sedaka y su gran éxito del año 1956, por supuesto que ocupó los primeros lugares en los rankings de popularidad. Oh, Carol.
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discos y recuerdos del ayer. Recordemos, por supuesto, a esta gran intérprete norteamericana. Escuchemos a esta hermosa canción, Fiesta de Muñecas, con Party

discos y recuerdos del ayer. Mandemos saludos a todos nuestros amigos, amigas de tiempos pasados, aquellos que nacieron por ahí por el año 1941, 42, 43, siglo pasado, pero que en el año 1950 adelante ya su corazón empezó a palpitar porque apareció el rock and roll, esa música que nos hizo a todos vibrar. ¿Recuerdan a ustedes a Carl Perkins? Y Mi corazón es un libro abierto.

Amigos, amigas, aquí vamos a recordar, por supuesto, noticias pasadas. Vamos a recordar los antiguos marcas de cigarrillos. Vamos a recordar las antiguas revistas, las antiguas películas. Vamos a recordar a nuestros ídolos juveniles. A todos los vamos a recordar en el programa de ustedes. Los discos y recuerdos del ayer.

ahora sí, vamos a escuchar una hermosa canción. Una hermosa canción que nos va a interpretar este gran cantante norteamericano, Pat Boone. Pat Boone nos canta Love Letter in the Sun. Cartas de amor en la arena.

¡Qué programa! ¡Qué emociones! ¡Qué recuerdos! Bueno, usted tiene que recordar su juventud con mucho cariño. Tiene que recordar sus primeros malones, las fogatas, sus primeros paseos. Antes se volea con papelitos, ¿se acuerda usted? Mandaba un papelito y le devolvían otro papelito. Y así comenzaba la cosa. Ahí, recuerde usted también quién fue su primer amor, su primera polola.

Runaway, hermosa canción fugitiva. Dale Shannon estuvo 3 meses en el primer lugar en los rankings de popularidad en los Estados Unidos.

Recordemos a uno de los grandes de la nueva ola chilena. Con su éxito, de una linda canción tenía, claro que sí, pues, claro que sí. Larry Wilson, y cantaba Hoy Me Han Dicho Que.

otro grande de la nueva ola chilena, compositor, cantante, arreglador y por supuesto un ídolo de la nueva ola chilena. ¿Quién es? Paddy Richard. Mentira.

inglés, Engelbert Humperdinck. Qué linda voz tenía, qué hermosas canciones tenía. Como este tema, It Was Because of You, los discos y recuerdos del ayer.

Ena Morena de San Felipe, Palmenia Pizarro, su gran éxito que la llevó a recorrer varios países de Sudamérica. Cariño Humano, los discos y

Y así hemos llegado al final de este programa. Ha sido una grata compañía contar con ustedes, amigas, amigos de tiempos pasados. Nos vamos a encontrar nuevamente en este mismo punto del dial, 100.5 de Agua Marina. Los discos y recuerdos del ayer. Adiós.

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4: 6 de julio de 1967, la fundación de la Escuela Irene Frey, actual Escuela Mariano Egaña. 7 de julio de 1817, Bernardo O'Higgins ordena que se envíe un vigía al sector de Quebrada Honda ante los constantes ataques de los realistas en Tomé. 8 de julio de 1952, el gobernador de Chile, Pedro de Valdivia, entrega la primera encomienda de indios al territorio tomecino. 8 de julio de 1952, 1984, fallece Rafael Ampuero, notable grabador tomecino. 9 de julio de 1999, en Tampa, Estados Unidos, inaugura los Panamericanos de Atletismo Juvenil. Debuta por Chile la atleta tomecina Karen Faúndez. 11 de julio de 1870, el presidente José Joaquín Pérez firma el decreto que crea la aduana de Tomé.
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2: Hola, ¿qué tal? ¿Cómo están? Soy María Belén Araya y les doy la bienvenida a este informe de noticias donde sabremos de la investigación que expuso el ingreso de 9 naves pesqueras chinas a territorio chileno. Sabremos además del mega decomiso que realizó aduanas en San Antonio. El cargamento fue avaluado en 10,4 millones de dólares. También hablaremos sobre la advertencia realizada por especialistas respecto a los riesgos de quemaduras por un reto viral con un popular juguete sensorial que se vende en el país.
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2: Una investigación alertó sobre el ingreso de 6 naves chinas a la zona económica exclusiva de Chile en los últimos 3 años. Al respecto, Javier Vera nos comenta todos los detalles.
3: Un informe independiente realizado por el investigador argentino Milko Schwarma entregó detalles de 6 ingresos de naves chinas a la zona económica exclusiva de Chile en los últimos 3 años. El documento detalla que los puertos nacionales de Arica y Iquique fueron los principales afectados en 2025. La zona económica es el área exclusiva a 200 millas náuticas de la costa de un país. En el caso de Chile, el informe da a conocer que entre 6 y 7 embarcaciones de la flota china Calamar han realizado incursiones no autorizadas en territorio chileno. Las intromisiones ocurrieron, en primer lugar, por el Suyu 817, el 22 de octubre de 2024, que llegó 4,66 kilómetros al interior del área correspondiente a Chile. Al día siguiente, el Fuyu U 7873 ingresó 200 metros al territorio nacional. Lo alarmante del análisis es que la velocidad del barco Run Yu Yu 677, que entró aproximadamente 281 metros en la zona económica exclusiva de Chile el 1 de octubre de 2025, fue de unos 0,7 nudos, lo que es, según el informe, uno de los indicadores principales de la pesca activa de jibia. Según la investigación, el buque realizó 9 visitas a territorio chileno que duraron entre 4 y 12 horas. En marzo de este año, la ONG FIMA, Fundación Sin Fines de Lucro, especializada en la defensa jurídica del medio ambiente, presentó la primera demanda por un caso de este tipo.
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2: Aduanas realizó un millonario decomiso de 181 procedimientos coordinados donde se incautaron cargamentos masivos de tecnología, juguetes, cosméticos falsos y precursores químicos. Carlos Maturana con el informe.
4: Aduanas de San Antonio realizó 181 procedimientos coordinados donde se interceptaron cargamentos masivos de tecnología, juguetes, cosméticos falsos y precursores químicos que tenían como destino el comercio ilícito, cargamento avaluado en más de 10,4 millones de dólares. El decomiso fue el resultado de la primera versión de la operación Conosur y Región Andina desarrollada en las aduanas y organismos de control de Chile, Argentina, Bolivia, Paraguay, Perú y Uruguay. Sobre esto dio cuenta la directora nacional de aduanas, Alejandra Arriaza.
5: Los resultados son relevantes, que prueban también que el trabajo interinstitucional es relevante para tener hallazgos, para combatir tanto el contrabando como el crimen organizado. Acá podemos mostrar resultados sobre los 10 millones de dólares.
4: En específico, se lograron incautar 56 toneladas de precursores químicos para la elaboración de drogas sintéticas, 553.289 productos tecnológicos valorados en 3 millones de dólares, más de 276 perfumes y cosméticos falsificados, entre otros elementos. Sobre esto habla el fiscal SACFI, José Uribe.
6: Como Ministerio Público hemos recibido las denuncias provenientes de esta fiscalización. Estamos investigando con diversas unidades, tanto Policía de Investigaciones como Carabineros de Chile, en distintas partes del país, para efecto establecer las personas que tenían destino para distribución de esta mercadería al interior del territorio nacional. Queremos destacar y relevar aquí que más allá de las infracciones de contrabando, tributaria, de propiedad intelectual, industrial, etc., hay un riesgo para la salud pública. Tenemos alimentos que no pasan por ningún control central en nuestro país.
4: La fiscalización también dejó al descubierto la enorme variedad de recursos que utilizan las mafias comerciales. En los mismos contenedores se interceptaron vehículos, 3 motos acuáticas, perfiles de aluminio, cobre, repuestos aeronáuticos y productos de consumo masivo como calzado, mochilas, carteras y lotes de alimentos que no contaban con autorización sanitaria, representando un peligro inminente para la salud pública.
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2: Carabineros y el municipio clausuraron nuevamente 2 casinos ilegales en el centro de la ciudad que operaban con clientes en su interior. El masivo operativo dejó 2 personas detenidas y cerca de 130 máquinas de juego decomisadas.
0: La región de Tarapacá.
2: Con la tradicional apertura de las puertas del pueblo y las primeras danzas de los bailes religiosos, comenzó oficialmente la emblemática fiesta de la Virgen del Carmen de la Tirana, que espera congregar a miles de fieles.

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2: Médicos de Estados Unidos están en alerta por un reto viral que puede producir diversas quemaduras en menores de edad. El video de TikTok recomienda la utilización de un juguete sensorial que ya se vende en Chile. Ornella Mellado con el informe.
3: Médicos de Estados Unidos alertaron sobre el riesgo de graves quemaduras asociadas al uso inadecuado de un popular juguete sensorial comercializado también en Chile. Los especialistas llamaron a reforzar la supervisión de los menores y respetar las advertencias del fabricante. Los juguetes Nido están diseñados para aliviar el estrés mediante materiales blandos y moldeables. Sin embargo, especialistas advierten que exponerlos al calor, congelarlos o introducirlos en un microondas, como señalan algunos retos virales, puede provocar que exploten y liberen una sustancia caliente capaz de causar lesiones severas. En Estados Unidos ya se han reportado casos de niños con quemaduras graves, incluyendo una menor que requirió injertos de piel y otra que sufrió lesiones faciales. Los médicos recordaron que los envases advierten expresamente que estos juguetes no deben calentarse, congelarse ni utilizarse en microondas, lo que fue reafirmado por Yasna Kisling, pediatra de Clínica Universidad de los Andes.
4: Nuevamente nos enfrentamos a retos en redes sociales que pueden ser muy riesgosos para los niños y niñas. Los juguetes sensoriales en sí pueden ser muy beneficiosos, ayudan a aumentar la concentración, a disminuir el estrés. Como siempre, lejos lo más importante es la prevención. Prefieran juguetes certificados. Jamás congelen estos juguetes, congelen su interior, ni menos los introduzcan en un microondas. Supervisen la exposición a las pantallas y redes sociales de los niños. Y por supuesto, conversen con ellos sobre todos los riesgos que tiene imitar estos retos.
3: Aunque en Chile no se han registrado accidentes relacionados con este producto, los juguetes se comercializan en diversas plataformas de venta por internet.
2: El presidente José Antonio Kast se puso en modo empleo para motivar a las empresas a contratar trabajadores, todo esto en el marco de la crisis laboral que afecta al país. Camila Morandé con el informe.
5: A través de redes sociales, el presidente José Antonio Kast lanzó la campaña Modo Empleo, con el objetivo de revertir la crisis laboral en la que se encuentra el país. Actualmente, la tasa de desempleo se ubica en 9,4%, el máximo de los últimos 5 años. El mandatario hizo un llamado a las municipalidades, gobernadores, grandes empresas y pymes a activar el modo empleo, comprometiendo el apoyo del gobierno para crear más trabajo. Así lo expresó el presidente José Antonio Kast.
6: Hoy miles de personas están buscando una oportunidad laboral en Chile. Detrás de esa cifra hay una familia esperando que vuelva a entrar con sueldo a la casa. Por eso, desde hoy, en todo Chile, activamos el modo empleo. Un cambio de switch. El empleo deja de ser tarea de un solo ministerio y pasa a ser la prioridad de todo el país. Más coordinación, más trabajo en terreno y más foco donde de verdad se necesita.
5: Esto sumado a lo que comunicó el gobierno hace algunos días, con la implementación de 5.000 subsidios a la contratación como parte de las medidas para enfrentar el aumento del desempleo. Además, el Ejecutivo mantiene la meta de generar 50.000 nuevos puestos de trabajo antes de octubre. Así lo detalló el ministro del Trabajo, Tomás Rau.
7: Sí, nosotros estamos trabajando como mesa interministerial por el empleo, con la ministra Marín, con el ministro Mas, pero también hemos ido agregando otros actores, ¿cierto? Está la Subdere, hemos tenido reuniones con los gobiernos regionales, y nuestra meta es crear en los próximos meses 50.000 empleos. Eso no es solo subsidios, sino hay programas de mejoramiento urbano, hay programas que existen en distintos servicios, y lo que estamos haciendo nosotros es articular de mejor manera para que esos programas ocurran en el corto plazo.
5: Hay que recordar que de acuerdo con el último informe entregado por el INE, el desempleo llegó a 9,4% en el trimestre y la tasa de ocupación informal se sitúa en 27%.
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2: Equipos de rescate continuaron las labores de búsqueda en el río Rahue para dar con el paradero de Carlos Uribe González, mecánico de 46 años, desaparecido desde el 23 de junio sin reportar resultados positivos. Hasta acá dejamos el resumen de noticias. Nos volvemos a encontrar en una próxima edición. Que estén muy bien.
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0: Bienvenidos al quiebre de programación de Radio Aguamarina, porque también vivimos de recuerdos. Retrocedemos rápidamente en la cronología musical. 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
1: ¿Qué tal? Sean todos muy bienvenidos a Cronología Musical. Los invito a viajar en el tiempo al año 1992 para encontrarnos con un joven Chayanne que nos traía por allá en esos años un disco llamado Provócame, del cual rescataremos la canción que tiene el mismo nombre. Provócame, perteneciente a su sexto disco de estudio, nos quedamos con esta acá en Cronología.

0: pequeño de Chayanne con este tema que tenía por nombre Provócame del año 1992. Pronto regresamos con más música acá en Cronología Musical.
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Hola, hola, ¿cómo están ustedes? Un gusto de saludarlos. Y aquí estamos de nuevo, pues, para compartir un nuevo Raíces de América. Con esta variedad, esta diversidad que en muchos programas le he comentado, ¿no? Cada día uno va encontrando nuevas instancias de la belleza de nuestro país en todos los aspectos. Lo negativo, bueno, dejémoslos a un lado. Aquí estamos para hablar de lo lindo, lo hermoso que es nuestro país, para copiar un poco lo que hacen en otros países, donde el sentido de pertenencia se mantiene tremendamente más fuerte que en el nuestro. Eso es indiscutible. Pero de todas maneras, aquí está lo nuestro. Y en la zona norte de Chile nace justamente nuestro programa en cada una de sus ediciones.

Nuestra música del norte en la portada musical de este norte que nos muestra, ¿no?, ese clima desértico, semiárido, y esa fusión también que produce la cordillera de la costa y de los Andes, valles transversales, depresiones, altiplano, salares, depósitos de cobre y salitre, riqueza de nuestro país. Y ahí está entonces toda esta cultura propia del charango, la quena y otros instrumentos que fueron parte y le dan la identidad, que nos hace entonces tener una visión a través del oído, a través de este programa, de nuestro norte chileno. Norte grande, que está Arica, Parinacota, Tarbacán, Antofagasta y el norte de Atacama. Y el norte chico, ambas constituyen las regiones naturales del norte, con el sur de Atacama, Coquimbo y también norte de Valparaíso.

El ritmo de la morenada. Bueno, este nuestro norte, ¿no? De este norte que está lleno de esos paisajes que realmente son sobrecogedores. Si usted tiene la oportunidad de viajar por tierra, haga ese pequeño sacrificio. Se va escalando de ciudad en ciudad. Pero cuando pase o entre ya a la zona del desierto del norte, o ya a las tierras de Copiapó, por las noches en especial, tipo 3, 4 de la mañana, realmente el cielo es una infinidad de miles y miles de estrellas. Algo realmente impresionante. Es sobrecogedor. Todas esas maravillosas también ciudades que están repletas como La Serena, partiendo desde acá de la zona sur, llenas de historia, de cultura y de atractivos que justifican realmente con creces una visita. Por ahí hay una publicidad que dice: hay que conocer el norte, las cinco principales puntos de atracción del norte y después morir. Un poco exagerado tal vez, pero realmente es algo imperdible de nuestro país.

grupo Calisaya, una verdadera narración, ¿no?, de esta cosa hermosa que yo le conversaba. Bueno, de este norte que también mencionaba yo, La Serena. ¿Usted ha visitado La Serena, la Plaza de La Serena, con ese monumental edificio donde está la municipalidad, que nos recuerda esas calles de Lima en la actualidad, como también ese faro monumental que tiene La Serena, o visitar Bahía Inglesa con esas pozas de agua que son el deleite de niños, de jóvenes y de adultos, playas blancas, hermosas, como también, ¿por qué no?, San Pedro de Atacama, con esas callejuelas de tierra aún, de casitas de un piso, que son muy similares a las del circuito de los pueblos mágicos de México y al circuito de pueblos de la ruta de Pancho Villa, que nace de por allá por Chihuahua, o también la ruta de los pueblos hermosísimos, pueblos rurales de las tierras colombianas. Bueno, todo ello también forma parte de este norte chileno, nuestro San Pedro de Atacama, Bahía Inglesa, Serena.

La música de nuestro norte. Bueno, y de este continente que nos ofrece tanta diversidad, nos vamos hacia Rapa Nui. Rapa Nui, donde están esas estatuas de piedra, ¿no? Moai, esas puestas de sol realmente maravillosas. O visitar los volcanes, volcanes apagados como el Rano Raraku, por ejemplo, o el mismo Orongo, que es un yacimiento arqueológico. Pero escuchemos también la música de la tierra de Rapa Nui.

Rapa Nui, ubicada en la región de Valparaíso, usted sabe, ¿no? Administrativamente, políticamente, pertenece justamente a ese territorio de la ex quinta región, ahí en medio del océano del Pacífico, que tiene realmente, le decía, sitios maravillosos, volcanes varios de ellos, lo más conocido, pero hay muchos otros que están, dicen, extinguidos y acabados, pero un volcán nunca se sabe, como el Maunga Terebaca, por ejemplo, también el Punapao, el Vinapú, que son poco nombrados, pero son volcanes o son territorios volcánicos que ahí están, extintos a través de los siglos. Y justamente en la región de Valparaíso, ahí está hace ya más de 30 años el trabajo extraordinario que ha realizado Roberto Urrea Venegas y el Grupo Almendral de Valparaíso en la recopilación de música de épocas pasadas.

Palmas, Rasguidos y otros, en esta cueca hermosa que dedica el grupo Almendral, que lleva este nombre justamente de ese sector donde está la Plaza de la Victoria, o Plaza Victoria, y que también dio su nombre a producto de lo que sucedió en la guerra contra la Confederación Perú-Boliviana, cuando esta ya fue ganada. Ubicada también frente a la Plaza Simón Bolívar, que están ahí en el pleno núcleo urbano de la ciudad de Valparaíso, teniendo cerca la Biblioteca Santiago Severín, por ejemplo, la Catedral de Valparaíso, el edificio del Club Naval de Valparaíso. Originalmente, en el siglo XIX, se le llamó Plaza Nueva y Plaza Orrego. Fue ya a partir de 1860 cuando comenzó a cobrar realmente suma importancia.

Mira, el conjunto Santa Cruz de la región de Colchagua, que lleva el nombre justamente de esa ciudad hermosa que está ubicada en el Valle de Colchagua. Aprovechamos a saludar a algunos amigos, como un estimado amigo de tantos años como es José Pepe Silva. Bueno, cerca de esta plaza principal de Santa Cruz está el Museo de Colchagua, realmente algo maravilloso, con piezas precolombinas, textiles andinos, objetos arqueológicos, como también la restaurada parroquia de Santa Cruz, que data del siglo XIX. Todo ello es parte de esta hermosa ciudad que nos ofrece también la ruta del vino, para esos mostos realmente maravillosos que usted seguramente podrá degustar cuando se realiza el Festival del Vino cada año ahí en Santa Cruz.

El conjunto La Estrella, que es una comuna que está ubicada en la provincia Cardenal Caro, también en la región del Libertador General Bernardo O'Higgins, y que debe su nombre, o mejor dicho, la comuna se estableció oficialmente en el año 1891, durante la presidencia de don Jorge Mons. El nombre de la comuna, pues de esta comuna pequeña de 3.000 y tantos habitantes, La Estrella, se debe, bueno, fue fundada en 1635, pero se debe a que la congregación de sacerdotes católicos, los Agustinos de Santiago, decidieron fundar el convento de La Estrella, con acuerdo de los propietarios, encomenderos que explotaban en ese siglo esas tierras. Surge entonces esta instancia que hoy es una de las comunas de la región del Libertador General Bernardo O'Higgins.

En este tema de Tilarán, que nos habla de este cantón de la provincia de Guanacaste, de Costa Rica, iniciamos la música nuestra de Costa Rica, de nuestra América, y contándoles de esta ciudad que está a una altura de 564 metros sobre el nivel del mar, en las colinas, que domina toda la orilla al oeste del lago Arenal, y que surgiera también después de la, diríamos, de la, los habitantes que ahí estuvieron por siglos. Los últimos fueron los huétares. Existía también una gran calzada de piedra o camino que estos construyeron y que unía los litorales del Pacífico y el Caribe. A comienzo del siglo XX, 1900, hubo también factores que atrayeron corrientes migratorias a la zona centro del país. Uno de ellos fue justamente la explotación de los bosques primitivos de cedro amargo. Imagínense ese árbol maravilloso y que hoy se encuentra casi extinguido producto de la explotación de que ha sido objeto.

Estamos escuchando la música de Costa Rica, que interpretan los de La Bajura, también los de La Palacahuina y Miguel Penagos, de quien hemos recibido y hemos estado en contacto estos años, intercambiando, ¿no?, conocimientos de nuestros pueblos. Yo lo mencionaba justamente porque Costa Rica es realmente un crisol de razas, ¿no? Así lo dicen los estudiosos. Y aún permanecen cerca de ocho grupos étnicos reconocidos, como son los que yo ya le mencionaba, los huétares, los bribris, los cabécares, guaymaíes, las malecus, borucas, térrabas y huétares. Forman parte también junto a los chorotegas, los más conocidos. Habitan los 24 territorios y hablan entre ellos cerca de 6 idiomas nativos indígenas. De este Costa Rica, cuya población, escuché por ahí en un programa de televisión conspicuo, que los habitantes de Costa Rica les decían monos. Ignorancia de quien lo manifestó, ¿no? No, en Costa Rica se tienen un calificativo de ticos, y que adquirieron ese apelativo de ticos en forma vistosa, producto de algunas guerras internas que tuvieron y que era necesario comunicarse casi en clave. Ticos es el nombre que reciben los costarricenses y no monos.

Luis Mejía Godoy, hermano de Carlos Mejía Godoy, han incursionado en el folclore costarricense, nicaragüense, también hondureño, es decir, en todo Centroamérica, y se han basado la inspiración de sus textos en libros de cuentos. Por ejemplo, este Congolí Changó, que es una especie casi de himno nacional, junto a Pobre la María, Somos Hijos del Maíz, constituyen su repertorio. El libro es Más Debajo de la Piel, con hermosos cuentos que hablan de ese Costa Rica.

con sus amplios vestidos y la alegría propia del pueblo tico costarricense, se realizan todas estas presentaciones en fiestas en las ciudades con diferentes motivos. Una de las más grandes, justamente el día de la celebración de su república, con esa acta firmada el 29 de octubre de 1821, y que fuera refrendada posteriormente después de la guerra civil costarricense, que fue conocida como Ocho Mogó. Había nacido y se había generado todo esto con grandes próceres como Juan Rafael Mora, estamos hablando de mediados del siglo XIX, donde se habría de convertir este libertador y héroe de una verdadera campaña nacional. Pero quien materializó toda esta independencia fue justamente otro grande, posterior a una hipotética idea, ¿no?, de unir hacia el sur con la llamada Gran Colombia del gran general Simón Bolívar. Bueno, el 29 de marzo de 1823, entonces, Gregorio José Ramírez se transforma para los republicanos el general vencedor y se refrenda entonces la acta de la independencia que había sido firmada el 29 de octubre de 1821 y cuya constitución también era del 1 de diciembre de ese año.

La música de Costa Rica. Para quienes gustan de lo ecológico, de la flora y fauna de los países, realmente ir a Costa Rica es interiorizarse en una esplendorosa belleza, tanto en flora y fauna. Porque Costa Rica ofrece hoy por hoy aproximadamente unas 10.000 plantas y árboles que están esparcidos por todo el territorio. Unas 1.200 especies de orquídeas compitiendo con Colombia. Más de 35.000 especies de insectos, anfibios, reptiles, aves como el quetzal, por ejemplo, que es la flor representativa, uno de los animales más hermosos y preciosos del mundo, con esa diversidad de plumaje y de forma extraña de ser que tiene su cuerpo. Más de 205 mamíferos están ahí según las últimas estadísticas. Y para qué decir, Costa Rica también, con todos esos atractivos, se constituye entonces para ir de vacaciones ecológicas, no lo olvides.

El sentido de pertenencia, de arraigo que siente el tico, esta identidad nacional que ellos tienen, ¿no? De esa personalidad tica, como ellos mismos lo dicen, tiene muchas cosas. La rueda de la carreta pintada, por ejemplo, es uno de los símbolos nacionales representativos de la cultura costarricense. Algo muy simple, carretas que son realmente talladas, pintadas, como verdaderos mosaicos. Pero toda una amplia, un cúmulo, diríamos, de costumbres, de leyendas, hitos y toda su estructura sociopolítica hacen de esta población que se muestra orgullosa de su entorno y su origen, como también la del escultor Juan Ramón Bonilla en una pieza de mármol, Los Héroes de la Miseria, que está en el vestíbulo del Teatro Nacional de Costa Rica. Son parte de los atractivos de esta hermosa tierra costarricense.

Bueno, y así nos alejamos de Costa Rica, de este Raíces de América, que es un mensaje de solidaridad, de integridad. Integrarnos a través de la música, de conocernos un poco más, que es lo que nos interesa como pueblos americanos. Y es un mensaje cultural. Cada programa de Raíces de América, tengo la pretensión que sea justamente o considerado como cultura tradicional de Chile y América. Y volvemos a nuestro territorio, porque doña Mirta Iturra, esta gran cantante, dama de la canción criolla y de rodeo, se hace presente.

Entre a Mirta Iturra Bernales, dedicándole al rodeo esta verdadera pasión, se le ha llamado la señora del rodeo. De esta dama nacida en Constitución, nací cantando, dijo cuando fue entrevistada, y que le debe también muchas de sus instancias del folclore a su abuela Filomena Pereira, como también a su recordada amiga Rosita López, o a la cantante Otilia González, conocida como la Tilita del Villorro de Putú, mítica intérprete también del dúo Mutrún. Era Mirta Iturra Bernales y Canciones del Rodeo Chileno.

Fernandito Dalcahue, interpretaban los ruiseñores de Punta Arenas. Dalcahue, de esta, una de las comunas hermosas que tiene nuestra provincia de Chiloé, y que lleva su nombre justamente de esa embarcación pequeña, ¿no?, de la Dalca, que era hecha por tres tablones cocidos que usaron por igual los chonos, los huilliches y también los españoles cuando llegaron, posteriormente se asentaron ahí. Originalmente, toda esa tierra de Dalcahue estaba habitada por huilliches, pero visitada también por los chonos, que eran una etnia bastante activa y que legaron muchas cosas dentro de sus costumbres. Es Dalcahue, hermosa comuna.

0: conjunto Senda Chilota, Senda Chilota de Castro, nos recordaba esta figura mística, ya no, verdaderas historias, canciones se han escrito en torno a la figura del farero, encargado de los faros que están ahí en los territorios australes y en todos los mares del mundo. Estos verdaderos lobos solitarios de ultramar, fareros, que han despertado mucha curiosidad también a través de la poesía, de leyendas y mitos, tienden a desaparecer producto de la modernidad y también de esa terrible forma de vida. Algunos permanecen por muchos años justamente en esos lugares aislados que son guardianes, ¿no?, de ultramar.
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La Recta Provincia, este grupo integrado por excelentísimos músicos, dirigido por el abogado y músico Yerko Triviño, nos entregaban este tema de las Dalcas, como otros como Flor y Truco, La Navajuela, Enquicabí, La Pirula, Violeta, Hermosa Chilotita, forman parte de sus trabajos musicales.

llevando el nombre de nuestro prócer Máximo Bernardo Higgins, como también Villa O'Higgins o el Ventisquero Higgins, son los atractivos de esta Patagonia. Al lago Higgins le cantaba Reiner Oyarzo, de las tierras de Cochrane, de este lago que compartimos con la República Hermana Argentina, lago denominado Lago Higgins y San Martín, por supuesto, en territorio argentino.

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Como calandria modulando su cantar, todas las criollas vuelcan su canción con gracia muy singular. Música pampa y es como una bendición, todos los gauchos ruiseños.

Bueno, era Carlos Cruces, también de las tierras de la Patagonia, de Cochrane, con su guitarra, sus versos y su canto y su identidad, con influencia gaucha, nos decía y nos cantaba Mate Amargo. Gracias por estar en nuestra sintonía, esperar que haya sido del agrado de ustedes esta nueva edición de Raíces de América, un mensaje de cultura tradicional. Mauricio Rivain, en los controles técnicos, nuestro ingeniero de sonido, y quien les habla, un servidor, Raúl Pinto Zúñiga, les decimos hasta la próxima edición de un nuevo Raíces de América. Gracias a ustedes por estar junto a nosotros, muchas felicidades. 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
1: ¿Qué tal? Sean todos muy bienvenidos a Cronología Musical. Los invito a dar un paseo por la música y nos vamos a ir al año 1999, en donde un joven Franco De Vita por allá sacaba un disco llamado Nada es Igual, perteneciente a su octavo disco, ojo, y esta canción que yo creo que es una de las más hermosas canciones que tiene este cantante. Te veo venir, Soledad, acá, en Cronología

Te veo venir soledad, nos decía Franco De Vita, rescatada del disco Nada es igual del año 1999. Pronto regresamos con más cronología musical. Yo vení.

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1: ¿Qué tal? Sean todos muy bienvenidos a Cronología Musical para viajar en el tiempo al año 1992 y nos estacionaremos en la ciudad de Buenos Aires para encontrarnos con una banda llamada Vilma Palma de Vampiros. De esta banda podemos rescatar la canción llamada La Pachanga del año 1992, la cual sonó muy fuerte en la discoteca nacional. Perteneciente a su primer disco de estudio llamado Vilma Palma de Vampiros, nos quedamos con esta, La Pachanga, acá en Cronología.

0: cantaban los muchachos de Vilma Palme Vampiros con esta canción que tenía por nombre La Pachanga, del año 1992. Nos retiramos y pronto regresamos con más cronología musical.
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1: ¿Qué tal? Sean todos muy bienvenidos a Cronología Musical. Los invito a dar un paseo por la música y nos vamos a ir al año 1999, en donde un joven Franco De Vita por allá sacaba un disco llamado Nada es Igual, perteneciente a su octavo disco, ojo, y esta canción que yo creo que es una de las más hermosas canciones que tiene este cantante. Te veo venir, Soledad, acá, en Cronología Musical.

veo venir, Soledad, nos decía Franco De Vita, rescatada del disco Nada es igual del año 1999. Pronto regresamos con más Cronología Musical.

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1: ¿Qué tal? Sean todos muy bienvenidos a De Selección. ¿Cómo las pasaron con la lluvia? ¿Les fue muy mal? Mucha agüita, sí, mucha agüita ya. Ahora se viene el frío, así que a cuidarse, a protegerse un poquito y tratar de estar un poquito más aliviado. Ya pasó un poquito la tormenta más fuerte. Se dice que nuevamente vienen dentro de la próxima semana, así que a cuidarse. Nosotros hoy día vamos a olvidarnos un poquito del clima, del tiempo, y les vamos a entregar algo de música. Nos vamos a ir, para partir este programa, al año 1979, para encontrarnos con un joven José Luis Perales, que por allá en esos años sacaba un disco llamado Tiempo de Otoño. De este vamos a destacar la canción Me Llamas, un temazo de José Luis Perales, y nos quedamos con esta, acá, en De Selección.

estaba José Luis Perales con ese tema del año 1979. Me llamas, del disco Tiempos de Otoño. Continuemos el viaje y nos vamos a ir al año 1985 para encontrarnos con un joven de 23 años llamado Alberto Plaza. Con esta canción que vamos a escuchar ahora, él debutó en el Festival de Viña de ese año, del año 1985, en donde sacó el tercer lugar. Fueron sus primeros pasos en donde él supo lo que era la fama. Cuenta dentro del libro Dulce Patria, de Mauricio Jürgensen, cuenta él que estuvo en el hotel Higgins enclaustrado porque ya no podía salir después de la actuación que tuvo en el Festival de Viña del Mar. Una historia que ronda dentro de las canciones de esos años. Así es que nos vamos a ir con él, con el gran Alberto Plaza, y este tema que tiene por nombre Que Cante la Vida.

escuchaba Alberto Plaza con ese tema que tenía por nombre Que Cante la Vida, del año 1985, tercer lugar del Festival de Viña de ese año. Continuamos el viaje por la música del 85, nos vamos a ir al año 1991, nos vamos a ir a encontrar con un cantante llamado Luis Ángel. De este vamos a rescatar del disco Corazón de Hombre la canción Un Amor que termina así, un temazo, eso que escuchábamos la generación de los 90, así es que nos quedamos con esta, acá, en The Selección.

Ahí estaba el gran Luis Ángel con ese tema que tenía por nombre Un Amor Que Termina Así, del año 1991. Del 91 vamos a retroceder en el tiempo y nos vamos a ir a 1980 para encontrarnos con un joven Franco Simone y vamos a rescatar una canción que yo creo que es una de las hermosas canciones de Franco Simone y que lo representa muy bien. He Nacido Cantando, un temazo del año 1980, acá en The Selección.

Ahí estaba el gran Franco Simone con ese tema que tenía por nombre He Nacido, cantando del año 1980. Y ahora del 80 nos vamos a ir a algo más nuevo, más actual, del año 2016. Nos vamos a ir a encontrar con un Carlos Vives con Sebastián Yatra. Que canción que tocaron juntos en el Festival de Viña de este año de febrero del 2018. Robarte un beso, un temazo que sonó mucho dentro de las discotecas y dentro de las parrillas programáticas de las emisoras, y creo que en Agua Marina no pudo faltar. Nos quedamos con él, Sebastián Yatra, con Carlos Vives, Robarte un beso, acá en The Selección.

Robarte un beso, nos decía Carlos Vives junto a Sebastián Yatra del año 2016. Continuamos el viaje en honor al tiempo y nos vamos a ir a encontrar con unos mexicanos que por allá en el año 2016 también sacan un nuevo disco y este es el single con el cual debutan. Ironía, nos quedamos con ellos, los señores de Maná.

0: Ahí estaba Maná con ese tema que tenía por nombre Ironía, y con este comenzamos a bajar el telón del primer bloque del programa acá en Agua Marina de Tomé. Vamos a ir a una pequeña pausa comercial y ya volvemos con más acá en De Selección.
1: Una pequeña pausa en este viaje De Selección y ya regresamos con más música para viajar en el tiempo.
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1: Continuamos el viaje por la música después de haber pasado por la galería comercial de la emisora. Y vamos a quedarnos pegaditos en el 2016 y nos vamos a ir a encontrar con unos cantantes llamados Jesse Joy, que esta vez invitaron a participar de esta canción al gran Alejandro Sanz. Y esta canción tiene por nombre No Soy Una de Esas, del año 2016. Jesse Joy junto a Alejandro Sanz, acá en De Selección.

No soy una de esas, nos cantaba Jesse Joy con el gran Alejandro Sanz acá en De Selección. Vamos a irnos al año 2002, después de haber viajado al 2016, nos vamos a ir al 2002 para encontrarnos con un cantante llamado Franco De Vita. De este vamos a rescatar la canción Cómo Decirte No. Segunda parte, también son buenas, es el nombre del disco del cual vamos a rescatar esta canción. Así es que nos quedamos con él. Franco De Vita, Cómo Decirte No, acá en De Selección.

¿Cómo decirte no? Nos decía el gran Franco De Vita, acá en De Selección, rescatada del disco Segundas Partes También Son Buenas. Así que nos vamos a ir ahora, de una segunda parte, nos vamos a ir a Mi Respuesta, de la gran Laura Pausini. Vamos a rescatar la canción llamada Emergencia de Amor, del año 1998, acá.

Emergencia de Amor, nos decía Laura Pausini acá en De Selección, canción del año 1998, rescatada del disco Mi Respuesta. Después de haber escuchado esa, nos vamos a ir al año 1981 a encontrarnos con un joven Miguel Bosé partiendo una carrera acá musicalmente, en donde vamos a rescatar esta canción, Si Esto Es Amor, un temazo de Miguel Bosé que la vamos a escuchar. Va a escucharse un poquito raro porque está dentro de las versiones originales que tratamos de buscar muchas veces acá en De Selección, para darle también el sabor y el sonido a rememorando aquellos años. Es que nos vamos a ir con esta, Si Esto Es Amor, acá, de Miguel Bosé, en De Selección.

Si esto es amor, nos decía el gran Miguel Bosé, acá en De Selección del año 1981. Del 81 nos vamos a ir al año 1998 para encontrarnos con un cantante nacional que partía su carrera por allá en estos años y sacaba un disco llamado Yo Voy Contigo. De este vamos a rescatar una canción llamada Besarte Despacio. ¿Saben a qué me refiero? No, si no lo saben, se los voy a contar. Es el gran Pablo Herrera, acá en De Selección, con esta canción que tiene por nombre Besarte Despacio.

Ahí estaba Pablo Herrera con ese tema que tenía por nombre Besarte Despacio, del disco Yo Voy Contigo del año 1998. Del 98 nos pegamos un brinco al pasado y nos vamos a ir al año 1982 para encontrarnos con un cantante llamado Bertín Osborne. De este vamos a escuchar la canción Abrázame, temazo del año 1982, acá en The Selección.

Ahí estaba Bertín Osborne con ese tema que tenía por nombre Abrázame, del año 1982. Del 82 vamos a retroceder más en el tiempo y nos vamos a ir al año 1977 para encontrarnos con un cantante llamado Matías Bazar. De él vamos a escuchar un temazo. Solo tú, acá, en The Selection.

0: Con Matías Bazar y ese tema que tenía por nombre Solo Tú, comenzamos a bajar el telón de selección y nos reencontramos dentro de 7 días más. Un abrazo tremendo a todos ustedes. Cuídense de los fríos, ya se vienen los resfriados, están medio pesados en estas fechas, así es que nos juntamos en 7 días más para disfrutar con más canciones acá por la señal de Agua Marina en tu programa de selección. Alejandro Miquele se despide. Gracias a nuestro amigo de los controles, gracias a Radio Agua Marina por hacer este espacio y por presentar estas canciones. Bye, chau.
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1: Piano Man es una canción interpretada por el cantante estadounidense Billy Joel. Fue lanzada en el año 1973 como el primer sencillo de su álbum Piano Man. La canción narra de forma ficticia la vida de Joel después del fracaso en su primer álbum Cold Spring Harbor. Joel trabaja como pianista en un bar y conoce a varias personas quienes comparten con él sus fracasos. Cuando fue lanzado en el año 1973, el single cayó rápidamente del top 10 de Billboard y apareció muy raramente en las radios americanas durante los siguientes 3 o 4 años. Sin embargo, después del lanzamiento del álbum The Stranger en el año 1977 y el exceso de Joel, la canción se convirtió en una de las más populares de él y fue entonces cuando conoció la fama. La canción es además la que más se pide en los conciertos de Joel, en el que suele dejar al público participar como coro. Generalmente suele ser la canción con la que acaba el concierto. Piano Man fue enlistada como la número 421 de la lista de las 500 mejores canciones de todos los tiempos según la revista Rolling Stones. Nos quedamos con Billy Joel y esta canción que tiene por nombre

0: Ahí pasó el gran Billy Joel con esa canción que tenía por nombre Piano Man. Nos quedamos con eso y un recuerdo, así es que pronto volvemos con más cronología musical.
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0: Hola, ¿qué tal? ¿Cómo están? Soy María Luisa Carrión y les doy la bienvenida a un nuevo bloque de conversación y entrevista en radios regionales.
1: Hola, ¿cómo están? Bienvenidos a esta nueva edición de Entrevista CNN. En esta oportunidad estaremos conversando un tema muy importante que aqueja a muchas personas sin que se den cuenta. Y hablamos del déficit de la vitamina D. ¿Cómo podemos solucionarlo y cómo podemos también saber si es que tenemos o no este déficit? Lo estaremos conversando con la doctora Astrid Stoff, que es médico miembro de la Sociedad Chilena de la Medicina del Trabajo. Muchas gracias, doctora, por este contacto con Entrevista CNN.
2: Hola, Natalia, un gusto contactarte.
1: Doctora, ¿cómo nosotros podemos darnos cuenta, sobre todo en esta época de invierno, donde tenemos una menor exposición al solar y muchos trabajos también son en espacios cerrados, en oficinas? ¿Cuáles son los síntomas que podemos ver cuando tenemos una deficiencia de la vitamina D?
2: Mira, en general, el déficit de vitamina D es asintomático inicialmente, pero también bien inespecífico cuando aparecen los síntomas. Dolores musculares, falta de energía, puede haber incluso hasta dolor de cabeza, dolores articulares, incluso hasta desánimo. Es bien inespecífico, ¿cierto? Y uno tiende a asociar estos periodos sin luz solar y al frío, ¿cierto? A tener como una energía más baja. Pero en Chile se ha visto que en general la población tiene niveles de vitamina D muy bajitas, ¿ya? Entonces, es parte de un chequeo preventivo. Si bien no se recomienda que la población general se esté haciendo chequeos en relación a este tema, sí es importante siempre estar, ¿cierto?, analizando y viendo, porque puede que sea una falta de vitamina D lo que esté detrás de estos síntomas que son como con muy poca especificidad, son como esto de estar como sin energía.
1: ¿Y cuáles son ahí, es muy importante también en recordar, doctora, cuáles son las funciones que tiene la vitamina D en nuestro organismo y cuánto tiempo nosotros podríamos o deberíamos estar expuestos al sol para poder recibir la vitamina D que necesitamos?
2: Claro, la vitamina D, una de sus funciones principales y la más conocida es la fijación del calcio y el fósforo en los huesos, o sea, de la salud ósea. ¿Ya? Habitualmente debemos haber escuchado, ¿cierto?, que mujeres a cierta edad empiezan a tomar suplementos de vitamina D, suplementos de calcio. Pero esta sustancia uno la puede obtener a través de una alimentación balanceada, sobre todo comiendo huevo, hoy día el consumo de huevos se promociona para casi todas las personas, ¿cierto?, por el tema de la proteína, y además el consumo de pescados grasos, como por ejemplo el salmón, ¿ya? Esa es la manera, doctora, que uno tiene como naturalmente.
1: Sí. Nos comentaba también de que si bien no era recomendado hacerse chequeos continuos, ¿cada cuánto, eso sí, es recomendable hacerse un chequeo médico para saber si es que tenemos esta deficiencia u otras?
2: Es que, pues, en general el chequeo continuo no se recomienda para la vitamina D, ¿ya? Sí se recomienda para otras enfermedades, ojalá al menos una vez al año. El examen médico preventivo del adulto, el Ministerio de Salud lo promociona cada 3 años por lo menos, ¿cierto? Pero para la vitamina D existe en población de riesgo. Personas que no se exponen a la luz solar, personas mayores, ¿cierto? Tercera edad, personas institucionalizadas, es decir, personas que están en lugares donde están ya sea hospitalizadas o que están en hogares de ancianos. Ese tipo de personas, uno está en el mayor riesgo, entonces a esas personas uno debiese ir en búsqueda de esta deficiencia. La población sana, trabajadora, no debiese estar haciendo chequeos habitual. Es que no hay una razón médica detrás para hacerse el examen. ¿Ya? Sí. Eso por un punto. Tú me preguntabas también con respecto a la exposición solar.
1: Sí.
2: Esto en realidad es bien contraintuitivo porque siempre la indicación es como no te expongas, ocupa bloqueador solar. Y eso sí, eso debe mantenerse, en el sentido de que uno debe usar el bloqueador solar para protegerse del fotoenvejecimiento y el fotodaño, ¿cierto?, que nos produce el sol. Pero lo que sí se recomienda es estar por lo menos 15 minutos al día con la exposición directa del sol, ojalá en los horarios de mayor sol, que es de 12 a 3 de la tarde, ¿cierto?
1: Perfecto.
2: 15 minutos de exposición solar.
1: Súper. Y aparte también es recomendable complementar, como nos comentaba, con otro tipo de alimentos. ¿Y qué pasa también con el déficit de la vitamina D con la salud mental?
2: Bueno, existe una asociación de desánimo y el déficit de vitamina D. Si bien esto está en estudio, está en investigación, se ha visto que al suplementar vitamina D las personas aumentan su energía vital, por decirlo de alguna manera. Uno no puede solo responsabilizar a un solo elemento de un estado de ánimo bajo, ¿ya? Pero podría ser que al bajar esta vitamina D, hay personas que comentábamos hace un momento, los invernistas y los veranistas, ¿cierto?
1: Sí.
2: Puede ser que estas personas que se autodenominan veranistas porque son como más animosas durante el verano, quizás lo que ocurre es que durante el invierno baje mucho su vitamina D y por eso baja su ánimo. Pero todo es caso a caso, hay que siempre hacerse chequear. No recomiendo la suplementación sin supervisión médica, ya que todos los extremos son malos. Es decir, no tener vitamina D te hace mal, pero también tener vitamina D en exceso también puede ser peligroso. Entonces siempre la suplementación tiene que ser guiada con un profesional de la salud.
1: Perfecto, sí, ahí es muy importante para saber en qué momento darse cuenta, y esa ahí también va mi pregunta, de en qué momento uno se da cuenta de que tiene que suplementar, y si no, ¿cómo recupero también en mis niveles de vitamina D sin el suplemento?
2: Como recién comentamos, alimentación balanceada, preferir pescados, preferir huevo, exposición solar, esas en realidad son como las bases para tener niveles de vitamina D normales. Si bien en Chile la población general está con niveles bajos, existe también, por ejemplo, alimentos fortificados con vitamina D, sobre todo los lácteos, ahí uno tiene que revisar, ¿cierto? Se recomienda mirar las descripciones nutricionales de los alimentos cuando uno compre y va a aparecer si están fortificados con vitamina D. También es una manera de adquirir, si es que no me gusta el huevo, si es que no me gusta el pescado, y si estoy con muchos síntomas y hay algunas otras cosas, bueno, hacerse un chequeo preventivo, sumando con todos los otros chequeos que uno debe hacerse, sobre todo las mujeres, PAP, mamografía, para los hombres antígeno prostático. O sea, en general uno debiese tener el hábito de hacerse una evaluación integral de salud, y dentro de ellas podría ir eventualmente, si es que síntomas y corresponde, la medición de la vitamina D. La medición de vitamina D se hace a través de un examen de sangre. Existen rangos que son los esperables, que son entre 30 y 60 nanogramos por mililitro. Pero va a depender, y de eso va a depender qué tipo de suplementación se va a hacer, si van a haber dosis de carga, o van a haber dosis diaria, o van a haber suplementos solamente en invierno. Pero al final del día es caso a caso, persona a persona.
1: ¿Y hay personas que pueden estar más expuestas al déficit de vitamina D, por ejemplo, algunos trabajos o las personas que tienen alguna enfermedad de base?
2: O sea, sí. En general, la vida moderna nos ha hecho vivir más encerrados, ¿cierto? Todas las personas que trabajan en el retail están con mayor exposición solar, por lo tanto, debiesen ser una población que debe estar atenta a esto. Las personas que trabajamos en edificios, en los vidrios, si bien yo puedo tener sol directo, el vidrio ya va a ser un bloqueo de la radiación ultravioleta tipo B, que es la que activa la vitamina D. Entonces, ocurre también que a veces hacemos deporte, pero lo hacemos también indoor, ¿cierto? Lo hacemos adentro de gimnasios. Evitamos caminatas, estamos dentro del metro o estamos en transporte público. También ahí estamos sin exponernos a la radiación del sol. Entonces, va a depender mucho de nuestro estilo de vida. El estilo de vida de la ciudad es más encerrado, es bajo techo. Entonces, por lo tanto, todas aquellas personas que al hacer un chequeo de su día se dan cuenta que no han estado expuestos al menos 15 minutos al sol directo, debiesen ser una población que está debiese estar más atenta a esta condición.
1: ¿Y las personas, hay alguna enfermedad de base que tenga mayor deficiencia?
2: Bueno, la obesidad es un factor de riesgo para tener niveles más bajos, ya que la vitamina es liposoluble, entonces se aloja más fácil en la grasita de las personas en vez de estar circulando en la sangre y haciendo su función. También síndromes de mala absorción, es decir, personas que se alimentan y no logran absorber bien los alimentos, enfermedades como la osteoporosis, insuficiencias renales, insuficiencias hepáticas, pero que en general estas personas ya están en un control, ya están con mediciones, dentro de la población general, lo que sí destacaría es la obesidad y el sobrepeso, ya que son males pandémicos hoy día en nuestra población y también habría que poner atención en ello.
1: Super, muchas gracias entonces por ahí por los consejos. Importante hacer esa pausa activa de las oficinas, aunque sea 15 Exacto. minutos, tener esta exposición solar. Doctora Astrid Stoff, miembro de la Sociedad Chilena de Medicina del Trabajo, muchas gracias por conversar con Entrevista CNN.
2: Muchas gracias a ti.
1: Muy importante entonces las recomendaciones, al menos 15 minutos de exposición solar diaria para no tener este déficit de vitamina D. Los invito a seguir entonces en compañía de CNN Chile y nos vemos en otra oportunidad.
3: Hola, ¿cómo están? Bienvenidos a una nueva edición de Entrevistas CNN y en esta ocasión vamos a hablar de una política pública que cumple 10 años, que comenzó su tramitación en 2012, pero que a partir de 2016 comenzaron a implementarse paulatinamente esta política pública, que es la ley de etiquetados. Usted lo ve diariamente, los productos que compra, estos pentágonos que finalmente muestran las características más dañinas para nuestro cuerpo, una ley que ha sido destacado por algunos políticos durante este último tiempo, fue una conversación transversal y que finalmente se logró y que ha sido reconocido a lo largo de todo el mundo. Para profundizar sobre los efectos que ha tenido esta ley y también conocer cuáles han sido también los alcances y también las cosas buenas y las cosas malas también que han traído y también las cosas por trabajar, vamos a tomar contacto y conversar en profundidad con la académica del Instituto de Nutrición y Tecnología de los Alimentos de la Universidad de Chile con Camila Corvalán, quien ya está en contacto con nosotros. Primero que nada, saludarla, darle la bienvenida a esta edición de CNN Entrevistas y comenzar con una primera pregunta lo más general posible. Bajo su opinión, ¿cuáles han sido los efectos que ha tenido esta ley desde su aprobación?
4: Muchas gracias por la invitación, Federico. Nosotros en el INTA de la Universidad de Chile hemos venido acompañando los cambios que han ocurrido a partir de la implementación de esta ley de etiquetado y tengo las buenas noticias de decir que han sido cambios muy positivos en general. Nosotros hemos visto, por un lado, que desde parte de los consumidores hoy día hay una mejor comprensión de los alimentos que tenemos que limitar su consumo y de los alimentos que tenemos que promover el consumo. Hemos visto también desde los consumidores algunos cambios en sus conductas, en la medida que lo pueden hacer, ha disminuido la compra de los alimentos que llevan sellos y esto se traduce también en un menor consumo de estos alimentos, particularmente en niños y niñas. En el caso de las industrias, a su vez hemos visto que ha habido un buen cumplimiento de esta regulación y una disminución del uso de algunos de los nutrientes que se regularon, como son el sodio, las azúcares, las grasas. Y en su conjunto eso ha llevado a que recientemente podamos mostrar que esto ha tenido un impacto en las cifras de obesidad, particularmente en niños y niñas menores.
3: Y sí, Camila, preguntarle sobre cómo fue el proceso de tramitación, porque sabemos que el INTA tuvo una participación importante en esta conversación, que recientemente ha sido muy destacada, que finalmente se logró un acuerdo transversal entre los diferentes parlamentarios y que se logró esta política. ¿Qué recuerda usted de esa tramitación y también cuáles fueron las principales trabas que hubieron al momento de implementar esta ley que ha sido reconocida internacionalmente y también han tomado a Chile como ejemplo en otros países?
4: Bueno, efectivamente, cuando Chile implementa esta regulación, fuimos los primeros, fuimos aquellos que teníamos que entonces tomar una serie de decisiones en las cuales, para beneficio de todos, el gobierno en su momento decidió apoyarse por un grupo transversal de investigadores que pusieron al servicio de esta necesidad país las mejores herramientas. Hemos trabajado en esto personas que venimos del ámbito de la salud, pero también economistas, cientistas sociales, periodistas, psicólogos. Y Diseñamos en su momento la mejor normativa que se podía con los datos que teníamos en su momento, que terminó efectivamente la implementación de esta ley que ha resultado pionera y que se ha extendido a través de nuestra región y otros países, dado el efecto positivo que hemos observado. Esto resulta muy relevante cuando enfrentamos problemas que en realidad son problemas país, ¿cierto? Como es la alimentación y la salud de la población, y en eso es importante destacar que este tipo de metas se hayan mantenido en el tiempo. Hemos tenido gobiernos de diferente signo político durante la implementación de esta ley y hemos tenido la fortuna como país de que se ha mantenido esta iniciativa y se ha persistido, lo que ha permitido que al cabo de 10 años estemos observando resultados positivos, que son un comienzo, que tenemos que mantener, que tenemos que sostener e intensificar en el futuro.
3: Y en ese sentido, ¿usted cómo ha sido la respuesta de distintas colegas o colegas que han estado al tanto de esta política pública de manera internacional? ¿Cuáles han sido los comentarios que se le han dado de cómo quizás se logró esta implementación, de cómo poder lograr llevarse esta política pública a otras realidades y otros países?
4: Bueno, la verdad es que esto resulta un honor participar en este rubro académico, porque lo cierto es que Chile hoy día aparece mencionado en las grandes revisiones que hacemos de dónde están las oportunidades a nivel global para combatir la obesidad y mejorar la alimentación. Aparece el ejemplo de lo que se ha estado haciendo en Chile, aparecemos mencionados como esta política que combina acciones en diferentes aspectos para promover los cambios en la alimentación y la salud, y por eso que seguimos igualmente motivados en pensar cuáles son ahora las nuevas etapas en las que nos tenemos que involucrar y que tenemos que seguir avanzando como país para efectivamente empezar ya a visualizar cambios en nuestras prevalencias de obesidad, en nuestras cifras de enfermedad.
3: Sí, en ese sentido, doctora, preguntarle por qué hemos hablado mucho de los logros que ha logrado esta ley de etiquetados, pero hablemos también de los desafíos que trae, porque, por ejemplo, los números de la JUNAEF en malnutrición infantil muestran una situación que sigue siendo preocupante, a pesar de este avance, de todas estas cuestiones positivas que hemos nombrado de esta ley. ¿Cuáles son los desafíos y por qué en Chile todavía existe este alto índice de malnutrición?
4: Sí, bueno, lamentablemente seguimos siendo campeones de malnutrición por exceso. Tenemos cifras, como tú bien dices, altísimas todavía en niños y niñas, y además muy segmentadas en algunos grupos de menores ingresos. Entonces, un desafío que recién está comenzando. Tenemos que estar muy orgullosos de lo que hemos hecho, pero tenemos que estar muy claros. Esto es solo un comienzo, que necesitamos intensificar este tipo de medidas. Significa avanzar en qué es lo que está ocurriendo, por ejemplo, en los espacios alrededor de los colegios, discutir qué es lo que está ocurriendo hoy día con los espacios de promoción de alimentación en canales digitales, discutir, por supuesto, qué es lo que ocurre con los precios. Hoy día tenemos una discusión muy muy activa con los impuestos. En el área de salud también tenemos esa discusión, qué debiera costar más caro y qué es lo que deberíamos subsidiar, cómo generamos programas que apoyen la alimentación, especialmente de los grupos más vulnerables. Así que la ley es un motivo de celebración, pero también es un motivo para que sigamos pensando cuáles son las medidas que tenemos que seguir implementando para revertir esta pandemia.
3: Doctora, son logros y también desafíos, y como este aniversario tan importante de 10 años, la pregunta cabe de cajón. En 10 años más, ¿cómo ve usted la situación nutricional en Chile cuando ya se hable de 20 años de la ley de etiquetado?
4: Yo soy una optimista. Yo espero que efectivamente esto sea solo el comienzo. Yo espero que en los próximos años logremos nuevamente convocar un acuerdo transversal para poder seguir avanzando en la promoción de dietas más saludables, y yo espero que en 20 años más lo que estemos celebrando no solo sea esta ley, sino que una serie de otras leyes, y que podamos dejar de estar en ese ranking lamentable de tener niños y niñas con cifras altísimas de obesidad y enfermedades crónicas hoy, y podamos tener niños y niñas que son destacados porque están teniendo una alimentación que los hace más saludables, pero al final del día también más felices.
3: Bien, muchas gracias, doctora. Ya estábamos hablando de los 10 años de la ley de etiquetado, sobre los logros, los desafíos. Muchas gracias por este espacio.
4: Federico, muchas gracias por la invitación.
3: Y así cerramos esta edición de Entrevistas CNN. Si usted quiere seguir informado, manténgase en nuestra señal y nos vemos en una próxima edición.
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1: Losing My Religion es una canción perteneciente a la banda estadounidense R.E.M. Corresponde al séptimo disco de estudio llamado Out of a Time del año 1991 y es el primer sencillo para este disco lanzado un 19 de febrero del año 1991. Con esta canción, ahora convertida en un clásico del rock de R.E.M.,

abrirse las puertas en forma masiva en nuestro país, ya que esta banda tiene una carrera que comenzó por allá en el año 1983. Perdiendo Mi Religión comenzó a ser grabada en septiembre del año 1990. Y una de las cosas que podemos destacar, que la voz de Michael Stipe se grabó en una sola toma. Además, se destaca que las instrumentaciones de cuerda orquestal fue añadida por miembros de la Orquesta Sinfónica de Atlanta. Sin más que esperar, comenzamos a escuchar Losing My Religion acá en Agua Marina.

0: trilogía musical Losing My Religions de R.E.M. Pronto volvemos con más canciones acá en Cronología Musical.
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